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Gracias, gracias, gracias, Padre Dios, por este nuevo día que nos regalas. Gracias por tu bendición infinita entre nosotros. Gracias, Padre Dios, porque nos cuidas, nos proteges, porque nos das la vida, porque tienes lo mejor para darnos diariamente. Cada segundo de nuestras vidas es una bendición. Gracias por el don más preciado, por el don de la vida, Padre bueno. Gracias por estar aquí en medio de nosotros escuchando esta oración. De verdad que queremos agradecerte, pues, a retribuirte de alguna manera tanto amor que tú nos das. Y hoy queremos alabarte a esta hora, bendecirte, glorificarte y agradecerte tu inmenso amor. Gracias, Padre Dios, por tu amor incondicional. Gracias por tu amor que nunca falla. Gracias porque nunca nos sueltas de tu mano. Gracias por ser fiel a nosotros. Gracias por ser nuestro salvador, nuestro protector, nuestro proveedor. Te amamos, Padre Dios, y sabemos que en este instante estás transformando nuestras vidas, las vidas de todas las personas que en este momento estamos haciendo esta oración y de nuestras familias, de nuestros seres queridos. Gracias, Padre bueno. Gracias por todo lo que nos das. Somos demasiado afortunados, somos demasiado bendecidos. El poder contar con tu presencia nos hace millonarios, Padre Dios, sabiendo que tú nos das absolutamente todo, que tú eres nuestro proveedor. Gracias por nuestro hogar, por nuestra casa, por nuestra familia, por nuestra cama, por nuestro sustento, por nuestro alimento, por nuestra agua, porque podemos ver, tocar, sentir, caminar. Gracias, Padre Dios, porque estamos sanos y salvos. Gracias por la salud. Gracias por el empleo. Gracias porque tenemos todo lo que necesitamos para vivir. Gracias, Padre bueno, por permitirme a mí estar aquí frente a estos micrófonos, acompañar a todos y cada uno de nuestros oyentes e iniciar el día como nos gusta, con tu presencia en nuestras vidas, Padre Dios. Ponemos en tus manos la vida de nuestros seres queridos, nuestra vida propia, la de nuestros hijos, nuestros padres, la de todos y cada uno de nuestros oyentes, la de Carlitos Calderón y su familia. Gracias, Padre Dios, porque sabemos que tú siempre nos ayudas a salir adelante y porque todo lo que pasa en nuestras vidas obra para nuestro bien. Que aunque de pronto en este momento no entendamos algunas cosas que estén pasando, sabemos que tú nos estás forjando para tener la capacidad de recibir lo grandioso, maravilloso e inimaginablemente gigante que llega a nuestras vidas. Gracias por cerrar puertas donde debían cerrarse. Gracias por sacar de nuestra vida personas que no debían estar. Gracias por sacarnos de esos caminos donde no debíamos estar. Gracias por abrir puertas donde ni siquiera sabíamos que existían. Por poner personas en nuestro camino que se convierten en ángeles en la tierra, que nos aman, que nos respetan, que nos valoran. Por nosotros también ser parte de sus vidas y también ser nosotros ángeles para ellos. Gracias, Padre Dios. Te pedimos salud para quienes no la tienen, Padre Dios, que hoy haya un milagro en sus vidas y que sean declarados sanos y salvos. Fortaleza para quienes han perdido todo, para quienes han perdido su familia, sus seres queridos, para quienes no saben qué camino coger, Padre Dios. Sabemos que tú eres quien los lleva de la mano, quienes los guía, quien sabe cómo sacarlos adelante. Gracias, Padre Dios, porque sabemos que aquellas personas que de pronto no tienen un empleo, hoy lo consiguen. Hoy salen a buscarlo con tantísima fe que encuentran un empleo más maravilloso del que estaban buscando. Hoy, con toda nuestra fe, te decimos: todo lo puedo en Cristo que me fortalece. El Señor es mi pastor, nada me faltará. La sangre de Cristo tiene poder. Señor, no soy digno de que entres a mi casa, pero una palabra tuya bastará para sanarme. Si Dios está conmigo, ¿quién contra mí? Hágase tu voluntad en todo momento. Tuyo es el reino, el poder y la gloria. Líbrame del mal. Pongo a Dios en el centro porque el resto llegará por añadidura. Gracias, Dios, hecho está. Gracias por tu amor infinito. Aquí estamos listicos para recibir tu palabra de hoy, para que nos llenes de tu paz, de esa paz que solamente tú nos puedes brindar, de tu sabiduría, de tu discernimiento. Así que aquí, si me estás escuchando, súbele volumen a tu radio. Esta es la señal que tanto estabas pidiendo. Dios quiere hablar contigo ahora.
veces me hablas. Hijo, hija. Siento tu corazón entristecido por causa de las personas que te han lastimado. Te vi llorando en silencio durante la noche. Y quiero decirte que no estás solo. No estás sola en este dolor. No pongas tus expectativas en las personas. Confía solamente en mí. Entiendo el dolor del rechazo y de la traición, porque yo también pasé por eso durante mi camino en la tierra. Recuerda que fui traicionado por aquellos a quienes consideraba mis amigos más cercanos. Comprendo la angustia que sientes, pero debes saber que estoy aquí para secar tus lágrimas y traer sanidad a tu corazón herido. Soy el amigo fiel que nunca te abandonará. Conozco cada lágrima que derramas y siento tu dolor como si fuera mío. No dejes que las heridas del pasado te impidan soñar y buscar relaciones saludables. Yo quiero restaurar tu confianza y mostrarte que hay personas sinceras y amorosas a tu alrededor. No renuncies a tus sueños por causa de las decepciones. He puesto sueños maravillosos en tu corazón y todavía puedes alcanzarlos. No permitas que las personas o las experiencias negativas te definan ni limiten tu potencial. Te animo a perdonar a quienes te han hecho daño, porque el perdón trae libertad a tu alma. Déjame sanar las heridas del pasado y llenar el vacío de tu corazón con mi amor incondicional. Eres mi amado, muy amada por mí, de una manera incomparable. Yo te elegí. Conozco cada detalle de tu vida y tengo un propósito especial para ti. No permitas que las palabras o las acciones de los demás te hagan dudar de tu valor. Busca mi presencia en los momentos de soledad y tristeza. Estoy siempre a tu lado, dispuesto a escuchar tus oraciones y ofrecerte consuelo. Permíteme ser tu mejor amigo y confidente. Confía en mí para guiar tus pasos al elegir relaciones saludables. Te guiaré hacia personas que te valoren y te apoyen en tus sueños. No tengas miedo de abrirte a nuevas oportunidades. Recuerda que mi amor por ti es eterno e inquebrantable. Nunca te abandonaré ya en mí y encuentra consuelo en mi abrazo amoroso. No renuncies a tus sueños, porque yo estoy contigo en cada paso del camino. Cree en ti mismo, porque yo creo en ti. Con mi fuerza y mi guía, superarás todas las adversidades y alcanzarás la plenitud de tus sueños. Confía en mí y verás cómo transformo tus lágrimas en sonrisas. Eres precioso, eres preciosa para mí, y estoy aquí para caminar a tu lado, cuidando de ti en cada momento de tu vida. Gracias, Padre Dios. Bendito seas por siempre, Señor. Aquí ya estamos listos para iniciar este día, para conquistar nuestros sueños en este nuevo día, en este 24 de septiembre del 2026. Te pedimos que nos cubras con la sangre preciosa de Jesucristo bendito, que nos libres de todo mal y peligro, de toda bala perdida, de todo hurto, de toda acechanza del enemigo. Padre Dios, vuélvenos invisibles ante los ojos del mal. Aquí estamos listos para recibir todos esos milagros esperados e inesperados hoy, porque sí, nos los merecemos. Por eso desde ya nos declaramos exitosos, victoriosos, llenos de vida, llenos de salud, de valor, de sabiduría, de discernimiento, de amor de verdad, de propósitos y metas cumplidas, de sueños alcanzados. Lo declaramos en el nombre poderoso de Jesús.

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0: Así que ya, no, buenos días. Buenos días, buenísimos días para todos. ¿Cómo vamos? ¿Cómo estamos? Qué rico saber que ustedes están aquí con nosotros, acompañándonos en el sol de la mañana. Es un placer saber que madrugan conmigo, que nos escuchan desde temprano y que se gozan todo lo que tenemos para entregarles a ustedes en el sol de la mañana. ¿Cómo vamos? De la mano de nuestro amado y todopoderoso Dios, estamos iniciando el sol de la mañana. Vamos juntitos hasta las 9 horas. Mi nombre es Angie Umaña y aquí estoy listica frente al cañón para que nos la pasemos delicioso. Y ya es, Dios mío, jueves. Hoy ya es jueves, pueden creerlo. Hoy es jueves 24 de septiembre del 2026.
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0: La dirección de las emisoras de Carlitos Calderón y todos ustedes son los más importantes, los oyentes más hermosos del mundo los tengo yo. A esta hora en vivo y en directo a través de nuestras 3 emisoras, Olímpica Estéreo Alicante 105.5 y 99.9 FM, la Max Popular Murcia 104.3 FM, Cartagena 88.8 FM, Lorca 101.9 FM y además a través de Fiesta FM Levante, Alicante 88.4 FM y Elche 95.2 FM. Buenos días, buenos días, buenos días, buenos días. Los que nos escuchan a través de nuestro streaming, a través de nuestras páginas web, bienvenidos, bienvenidas. Qué rico saber que ustedes también están aquí a través de www.lamaxpopular.com, www.fiestafmlevante.es y www.olimpicafmlevante.com. Gracias por preferirnos. Por ustedes somos las mejores emisoras de Europa y del mundo entero. 6 horas 41 minutos. Quiero verlos a través de nuestro WhatsApp como todos los días, sus reportes de sintonía que me hacen muy pero muy feliz, a través del 607-320080, el WhatsApp de la Max Popular, 634-147-574, el de Fiesta FM, y 647-265545, el de Olímpica Estéreo. Vamos a pasarla delicioso, información, noticias, invitaciones y muy buena música. Bienvenidos, bienvenidas, empecemos así porque ya esto ya acabó, ¿sí o no? Ya. Eso, 6:41, bienvenidos, bienvenidas, el sol de la mañana, Yumaña, Alesa.

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Angie Umaña, en el

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0: Ya tenemos las 7 horas 7 minutos. Es la segunda hora del Sol de la Mañana. Anjumaña les acompaña a esta hora.
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0: En vivo y en directo a través de Olímpica Estéreo Alicante 105.5 y 99.9 FM, a través de la Max Popular Murcia, Cartagena y Lorca, y a través de Fiesta FM Levante a esta hora. ¿Qué les parece si vamos y nos damos un borondito, un vueltón bien chévere, bien sabrosón?
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0: Por las noticias más importantes de nuestras ciudades, de nuestras regiones, a ver qué es lo que va a pasar hoy. Por ejemplo, empecemos con las noticias principales en Alicante. Hoy jueves 24 de septiembre del 2026, están marcadas por la huelga del transporte, la política local y los balances sanitarios. 7 horas 8 minutos, huelga en los autobuses interurbanos. El transporte metropolitano afronta una jornada de huelga general de autobuses interurbanos. Los trabajadores protestan contra la empresa concesionaria por diferencias de seguridad y el aumento de averías en la flota. Se han decretado servicios mínimos para mitigar los problemas de movilidad en líneas claves como la C6, conexión con el aeropuerto, 21, 23, 24, 30, 35, 36, 38A y 40. 7 horas 8 minutos, política local y ayuntamiento. El ayuntamiento celebra hoy su pleno ordinario a partir de las 9:30 horas. En el orden del día se debatirán cuestiones clave sobre hacienda, urbanismo, limpieza, seguridad ciudadana y el estado de los transportes. La sesión podrá seguirse en directo a través del canal oficial de YouTube del consistorio. Sanidad y bienestar, terapias contra el Alzheimer. Alicante destaca a nivel nacional al liderar nuevas terapias no farmacológicas utilizando perros de asistencia. Expertos señalan el notable impacto positivo y la mejora en la calidad de vida de los pacientes que participan en estas sesiones. Balance de mortalidad estival. Datos del sistema Momo revelan que la provincia de Alicante lideró las muertes atribuibles al calor extremo en la comunidad valenciana durante el último trimestre, en un verano marcado por 65 noches tórridas y 3 olas de calor intensas. 7 horas 9 minutos, actualidad judicial. La jueza de guardia de la sección de violencia del Tribunal de Instancia de Alicante ha decretado prisión provisional comunicada y sin fianza para el hombre de 35 años detenido en San Juan de Alicante. El acusado reconoció haber asesinado a su pareja, una mujer de 34 años, cuyo cuerpo fue hallado el pasado sábado en Leganés. En cuanto a la previsión del tiempo, la Agencia Estatal de Meteorología, AEMET, prevé para hoy cielos mayormente despejados, con algunos intervalos nubosos durante la mañana que se disiparán por la tarde. El viento soplará flojo de componente este. El fin de semana continuará con esta tendencia estable, registrando temperaturas máximas en torno a los 29 grados y mínimas de 21 grados. 7 horas 10 minutos, pasémonos a las noticias más destacadas de la región de Murcia y 24 de septiembre del 2026, que se centran en el sector educativo, ayudas a la vivienda y la actualidad municipal. Huelga de profesores y servicios mínimos. Hoy comienza la huelga docente de los días 24 y 25 de septiembre. La Consejería de Educación ha fijado unos servicios mínimos de entre 15% y 25% mediante una orden publicada en el BORM, garantizando así la cobertura y la apertura de los centros educativos públicos con un mayor refuerzo en educación infantil y centros de educación especial. Paralelamente, la Consejería de Educación se ha mostrado dispuesta a eliminar el límite de edad para la FP especial. 16 millones de euros para ayudar al alquiler joven. El gobierno autonómico tiene previsto lanzar antes de que finalice el año una convocatoria de ayudas de alquiler de 16 millones de euros. Esta medida busca beneficiar a unos 2.300 jóvenes de la región de Murcia y cubrir los gastos de alquiler correspondientes a las mensualidades completas de los años 2026 y 2027. 7 horas 11 minutos. Sucesos e investigación municipal. Protección Civil. Se investigan supuestas irregularidades en el nombramiento del coordinador de emergencias de Protección Civil de la ciudad de Murcia tras recientes actos del concejal de Seguridad Ciudadana. En Cartagena evolucionan favorablemente los afectados por el accidente de buceo en el centro de la Armada. 3 de los heridos ya han conseguido salir de la unidad de cuidados intensivos. Y en la previsión del tiempo, la Agencia Estatal de Meteorología, AEMET, prevé una jornada de cielos despejados para disiparse algunas nubes matinales, sin probabilidad de lluvias. Las temperaturas se mantendrán estables y cálidas, con máximas que alcanzarán los 33 grados en Murcia capital, 31 en Lorca y 30 en Cartagena. Todo esto y mucho más en minutos, 7 horas 11 minutos. Anjumaña les acompaña hoy jueves en el Sol de la Mañana.
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0: 7:41 es el sol de la mañana a través de Fiesta FM Levante.
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0: La Max Popular y Olímpica Estéreo Alicante. Vámonos con información a esta hora. 7:41, la comunidad fija entre el 15% y el 25% los servicios mínimos para la huelga docente de los días 24 y 25 de septiembre. La comunidad autónoma ha establecido los servicios mínimos indispensables para hacer frente a la huelga del personal docente no universitario convocada para este jueves 24 y viernes 25. La medida, oficializada mediante una orden publicada este miércoles en el Boletín Oficial de la Región de Murcia, BORM, fijará una cobertura entre el 15 y el 25% de la plantilla en los centros públicos regionales. La orden prioriza la atención en las etapas de mayor vulnerabilidad, asignando una mayor proporción de personal en educación infantil y educación especial con el fin de garantizar la seguridad del alumnado. En los colegios de educación especial se estipula la presencia del equipo directivo y de entre 1 y 27 docentes según el volumen del centro, mientras que las escuelas infantiles de 0 a 3 años contarán al menos con la dirección y las de 3 a 6 años dispondrán de entre 2 y 3 profesores. Los criterios de la cobertura de tipo de centro, colegios de infantil y primaria contarán con la dirección y la jefatura de estudios, además de entre 2 y 6 docentes en función del número de unidades. Si el centro dispone de comedor, se sumará un docente responsable y en caso de contar con un aula abierta, estará garantizado un especialista en pedagogía terapéutica o audición y lenguaje. En institutos de educación secundaria, IES, se fijan servicios mínimos compuestos por el equipo directivo, dirección y la jefatura de estudios y entre 1 y 3 docentes según el número de grupos. Otros centros de enseñanzas específicas en los centros de educación de adultos, formación profesional, escuelas oficiales de idiomas, conservatorios y escuelas de arte, los mínimos se quedan fijados en la dirección, la jefatura de estudios y un docente. La motivación de la huelga, pues la jornada de paro de ámbito estatal ha sido convocada por el sindicato Sindicá. Entre sus principales reivindicaciones figuran la defensa de la estabilidad laboral del profesorado interino, la reducción de la temporalidad en el sector educativo público y la exigencia de un mayor control y transparencia en la gestión administrativa y de los centros. Desde la administración autonómica han recordado que los profesionales que secunden las jornadas de paro no percibirán las retribuciones económicas correspondientes al periodo no trabajado. 7:44. Hoy comienza la huelga de docentes de los días 24 y 25 de septiembre y la Consejería de Educación ha fijado los servicios mínimos entre el 15 y el 25%. 7:44, estamos en el sol de la mañana, información, muy buena música, su compañía perfecta a través de la Max Popular, Fiesta FM Levante y Olímpica Estéreo Alicante.
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2: Buenos días, buenísimos días para todos los que nos están escuchando a esta hora a través de Fiesta FM Levante. Un placerazo acompañarles a esta hora a través de los 88.4 FM en Alicante y los 95.2 FM en Elche, además en www.fiestafmlevante.es. Hoy ya es 24 de septiembre del 2029 y se llegó el momento perfecto de conocer el pronóstico del tiempo para el día de hoy, gracias a nuestro patrocinador oficial, Obramat Alicante.
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2: 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Vamos a ver qué va a pasar con el pronóstico del tiempo, porque el calendario dice otoño, pero el tiempo de Alicante seguirá pareciendo plenamente veraniego durante los próximos días. La llegada de una situación anticiclónica mantendrá el cielo prácticamente despejado, alejará las lluvias y permitirá que las temperaturas continúen rondando los 30 grados en diferentes puntos de la provincia. El episodio coincidirá con los primeros días del otoño astronómico y dejará especialmente entre este jueves 24 y sábado 26 de septiembre, jornadas marcadas por el sol y temperaturas elevadas para estas fechas. AEMET mantiene además probabilidades de precipitación prácticamente nulas en Alicante durante buena parte de este periodo. ¿Qué tiempo va a ser justamente hoy 24 de septiembre? La previsión de la Agencia Estatal de Meteorología AEMET para Alicante Capital apunta a una jornada completamente estable. Para este jueves 24 se esperan aproximadamente 29 grados de máxima y 18 de mínima, con cielos despejados y una probabilidad de lluvia del 0%. Por tanto, quienes estuvieron esperando un cambio brusco de tiempo por una llegada del otoño tendrán que seguir esperando. 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

Somos 8 horas 7 minutos, es la última hora del sol de la mañana. Anju Maña les acompaña y bueno, vámonos con información. Porque señoras y señores,

0: Los autobuses interurbanos de Alicante retoman la huelga tras la tregua de hogueras. Los trabajadores de la Alcoyana se concentrarán en la plaza del ayuntamiento para denunciar los incumplimientos de la empresa. Mucha atención a la información. Los autobuses interurbanos de Alicante, los azules, volverán a la huelga este jueves 24 de septiembre tras la tregua alcanzada en junio con motivo de las pasadas fiestas de las hogueras. Además, los trabajadores de la Alcoyana, Alicante, Massatusa y Alcoy se concentrarán frente al ayuntamiento coincidiendo con el pleno para protestar contra el incumplimiento de los compromisos asumidos por la concesionaria. De este modo, se decretarán servicios mínimos para las distintas líneas de autobús interurbano de Alicante, como son las conexiones con San Vicente del Raspeig y la Universidad, el Campello, San Juan, en Alicante y el Muxamel. Pues el Comité de Empresa de la Alcoyana ha anunciado que la convocatoria de la huelga, tras denunciar el incumplimiento con materia de averías de los vehículos y corrección de las deficiencias del servicio, sobre ello aseguran que las averías, lejos de desaparecer, se han multiplicado y sostienen que persisten deficiencias que afectan a la seguridad, las condiciones de trabajo y la calidad del servicio que reciben los viajeros. Los representantes de los trabajadores denuncian, además, que quienes colaboran con el comité facilitando las fotografías para acreditar el estado de los vehículos reciben advertencias sobre posibles expedientes. La plantilla también reclama
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0: un registro de jornada efectivo. No puede admitirse un sistema que deje fuera tiempos necesarios para iniciar o finalizar la actividad que no refleje la jornada efectiva o que permita invisibilizar horas trabajadas. Piden explicaciones. El Comité de Empresa de la Alcoyana también ha denunciado el supuesto uso de dependencias municipales como taller para reparar autobuses y reclaman explicaciones sobre cuáles se utilizan, con qué autorización y quién asume los costes. Los trabajadores piden al ayuntamiento que intervengan por las consecuencias que atribuye el conflicto sobre la movilidad, los usuarios y los recursos municipales. También reclaman a la Consellería de Infraestructuras que supervise el cumplimiento de las obligaciones de la concesionaria y exija corregir las deficiencias denunciadas. Así, esta huelga y concentración durante la jornada de hoy jueves en Alicante es el inicio de un proceso de movilización que tendrá continuidad mientras persistan los incumplimientos, las averías, la falta de un registro de jornada real, las amenazas y el desprecio por los derechos laborales. El transporte metropolitano afronta una nueva jornada de huelga general de autobuses interurbanos. Se han decretado servicios mínimos para mitigar los problemas de movilidad en líneas claves como la 66, que es la conexión con el aeropuerto, 21, 23, 24, 30, 35, 36, 38A y 40.
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0: Información a esta hora les contamos a ustedes a través del Sol de la Mañana, la Max Popular, Fiesta FM Levante y Olímpica Estéreo Alicante, 8:10 minutos. Anjumaña les acompaña.
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2: El propósito principal del bautismo con el Espíritu Santo es ser testigos. ¿Quién es un testigo? 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
2: Hoy quiero compartir con ustedes de lo que es ser un testigo de Jesucristo con poder y con fuego. Se lo voy a narrar de esta forma. ¿Le ha pasado a usted que cuando usted se convirtió al cristianismo, a Jesús, usted le hablaba a todo el mundo de Cristo, estaba en todos los servicios de oración, venía a todos los servicios, pero inconscientemente, dentro de la iglesia, hemos preprogramado a la gente para perder el fuego? Ah, tú vas a ver en 3 meses, yo te veo en 3 meses. O sea, como que ya les programamos para que la persona no continúe en ese fuego. Y en el libro de Revelación, el capítulo 2, verso 4 y 5, Jesucristo corrige a una de las iglesias y les dice: ustedes perdieron el primer amor. Ese primer amor donde usted estaba enamoradísimo de Cristo. Pero tengo contra ti que has dejado tu primer amor. El primer amor, aquel amor el cual hacíamos todo por Dios. Era una pasión, esa es la palabra, era un fuego por Dios, por las cosas de Dios, el orar, el buscar de Dios. Pero a medida pasamos el tiempo, empezamos a perder las tribulaciones, los problemas, los afanes de la vida. Empezaron a sacarnos. Mire lo que dice segunda de Timoteo capítulo 1 verso 6. A este hombre le pasó lo mismo que le ha pasado a muchos. Por lo cual te aconsejo que avives el fuego del don de Dios que está en ti por la imposición de mis manos. Timoteo era un muchacho joven de 30 y pico de años. Tenía una iglesia de 50 mil personas. Y en ese momento se desató una persecución de Nerón. Nerón era un emperador romano, el cual vino a atacar la iglesia, pero él se creía hasta Dios. Entonces los quemaba en brea caliente, los metía preso, los mataban, los perseguían. Y la persecución era tan grande en ese tiempo. Y entonces le dice a Timoteo: Timoteo tiene miedo, está en un problema de miedo. Pero el problema de Timoteo es que fue perdiendo ese fuego, fue perdiendo esa pasión por Dios, y llegó un momento que el miedo lo agarró. Y el miedo es tan desgraciado que el miedo te paraliza, el miedo te hace parapléjico, no puedes tomar decisiones. Y no es una emoción, es un demonio. Porque dice Dios más adelante en el versículo 7, no me ha dado Dios espíritu de cobardía, sino de poder, de amor y dominio propio. Porque Timoteo estaba pasando ese problema con el miedo. Entonces, el miedo a que lo agarraran, lo metieran preso, es más, lo estaban despidiendo.

0: menospreciando por ser joven. Y el hombre está en una encrucijada. Y Pablo le dice, vuelve a avivar, vuelve a prender el fuego que antes había. Lo perdiste, el don, ese don que tenías de evangelista, de pastor, de profeta, lo perdiste por el miedo. Muchos lo perdieron por los afanes de la vida, muchos lo perdieron porque nunca echaron raíces, nunca se cimentaron en Cristo. Otros lo perdieron por simplemente porque las cosas van mal y culpan a Dios por eso. Entonces, este hombre le pasa eso. Entonces, cuando dice Jesús en Mateo 3, el versículo 11 al 12, y el Señor le habla sabiendo que nosotros vamos a pasar momentos así, que perdemos ese fuego en cualquier área, ya sea en la familia, se pierde el fuego en el matrimonio, porque cuando se pierde el fuego con Dios, se pierde todas las áreas. Y mire lo que le pasa acá. Vamos a leerlo. 1, 2, 3, go. Y yo a la verdad os bautizo en agua para arrepentimiento, pero el que viene tras mí, está hablando aquí Juan el Bautista, cuyo calzado yo no soy digno de llevar, es más poderoso que yo, y él os bautizará. ¿De quién está hablando? De Cristo. ¿Y cómo los va a bautizar? En Espíritu Santo. Y mire la palabra, y fuego. Ok, mire, ¿qué significa bautizarse en el Espíritu Santo? Hay tres diferentes bautismos. Está el bautismo en aguas, está el bautismo con el Espíritu Santo o en el Espíritu Santo, y está el bautismo en fuego. El bautismo con el Espíritu Santo es ser sumergido en el poder de Dios para ser testigo de Jesús. Hechos capítulo 1, verso 5. En otras palabras, Dios nos da el sumergirnos, nos mete adentro, como agarrar un pedazo de ropa y meterla en una tinta, y cuando sale la ropa, sale llena del color de la tinta. Cuando nosotros somos bautizados con el Espíritu Santo, somos bautizados, pero Juan ciertamente bautizó con agua, mas vosotros seréis bautizados con el Espíritu Santo dentro de muchos días. O sea, en otras palabras, después de ser cristiano, después de que usted recibió a Cristo como Señor y Salvador, no se queda ahí. Hay gente que están contentas con eso, pero si usted se queda ahí, significa que la vida cristiana suya, todo lo que le queda hasta que Cristo venga, significa que va a ser miserable, en derrota. Usted no puede soportar las tentaciones, usted vive deprimido, desanimado. Es cristiano, va al cielo, pero hay una experiencia para vivir por encima de los problemas. Hay un bautismo que es prometido, es la promesa que el Padre hizo a la iglesia y dijo, yo les prometo, no solamente van a recibirme como Salvador, pero dijo Cristo, pero yo les voy a bautizar, los voy a meter, los voy a sumergir en poder. Y ahí dice el verso 8, y lo voy a hacer, aquí viene el segundo bautismo, para que sean bautizados. Dice, me seréis testigos cuando haya venido sobre nosotros el poder. Y esto es para ser testigos. Un testigo es uno que ha visto, ha oído y ha experimentado. ¿Cuántos de ustedes han visto y han oído y han experimentado al Señor? Levante la mano. Como Salvador, como Señor, como proveedor. ¿Cuánto pueden decir, yo conozco a Dios, Dios es mi proveedor? Creo que nadie. Es más, usted no puede ser testigo de lo que no ha visto y de lo que no ha oído. Usted es testigo de lo que usted ha visto y ha oído. Y mire que en esta iglesia hemos visto mucho y hemos oído mucho. Entonces usted no tiene excusa. No, no, pero es que yo soy cristiano y yo no soy predicador. No tiene que ser predicador. El problema es que el miedo no le deja hablarle a la gente. Pero usted tiene una experiencia. ¿Cuántos de ustedes conocen a Jesús como el sanador? Que usted sabe que sana. Entonces, y viene alguien y te argumenta, no, pero que eso es cuento. Usted dice, perdona, pero yo fui sanado. O sea que usted ha visto. No tiene que ser predicador para ser un testigo. Usted simplemente lo que tiene que tener es un testimonio. ¿Y cuántos tienen un testimonio de lo que ha hecho? De todos. Es más, si no lo tiene, usted no es nacido de nuevo. Porque para ello, para ser testigo de Cristo, uno tiene que haber visto, oído, no se lo conta a nadie. Y hemos conocido a Jesús como Señor y Salvador. Entonces Jesús hace tres promesas. Vayan y bauticen agua. Y dice, después yo quiero que cuando me reciban, hay una extra bautismo, un segundo, que se llama bautismo en mi Espíritu Santo. Esto es que les va a dar un poder para que ustedes tengan una vida victoriosa, para que el miedo, para que el temor, la ansiedad, la preocupación no le gane. Ustedes necesitan poder. Y muchos de nosotros vivimos una vida mediocre, con inseguridades, con falta de identidad, porque no hemos recibido la llenura del Espíritu. No hemos sido llenos, sumergidos en el poder. Entonces, ¿cuál es el propósito principal de este bautismo con el Espíritu Santo? ¿Cuál es el propósito principal? El propósito principal del bautismo con el Espíritu Santo es ser testigos. ¿Quién es un testigo? Uno que ha experimentado, uno que ha visto, uno que dice, yo sé que sea, a mí nadie me haga un cuento. Yo me recuerdo un día llevé a Ronald, cuando tenía 9 añitos, a un estadio de Medellín, Colombia. Y Dios sanó un niño con la mano torcida. Le faltaba lleno de hueco acá, le faltaba carne. Y Dios le enderezó la mano delante de sus ojos. Y me decía Ronald, papi, nadie me puede decir ahora que Dios no hace milagros, porque él había visto. O en otras palabras, usted no tiene excusa para no testificarle a su familia. Cuéntele quién usted era antes y ahora lo que Dios ha hecho con su vida. No dije que usted es perfecto, porque nadie es perfecto. Pero ¿cuántos pueden decir, yo era esto y he sido cambiado? Entonces ya tiene un testimonio en todas las áreas. Ahora mire esto, Jesús dice, ¿cómo usted sabe? ¿Cuál es la evidencia de que usted ha sido bautizado en el Espíritu? La evidencia primera que viene es que usted comienza a hablar en otras lenguas. Pero las lenguas eran para el pasado, pero las lenguas no son para ahora. Bueno, eso es lo que la religión le enseñó.
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0: ¿Por qué la gente tiene tanto problema en hablar lenguas? En el momento que usted lleno, el corazón se llenó, se le sale porque está lleno de la lengua del cielo.
2: Bendiciones. 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
0: Capítulo 2 del libro de los Hechos. el versículo 2, estaban 120 apóstoles reunidos, 120 personas, y el Espíritu de Dios vino. Y ahí los bautizó, los sumergió en el poder para tener una vida victoriosa, para ser testigo de Jesús. Y de repente vino del cielo un estruendo como de un viento recio que soplaba, el cual llegó no toda la casa donde estaban sentados. Verso 3, vamos a leerlo todo. 1, 2, 3. Y se le aparecieron lenguas repartidas como
4: de fuego.
0: Lenguas. Y eso era normal. La gente miraba en las cabezas de la gente lenguas de fuego. ¿Y qué les pasó? Asentándose sobre ellos, sobre cada uno de ellos. ¿Cuál es la evidencia? Que esas lenguas tenían poder y fuego. Aquí viene. Y fueron todos llenos del Espíritu Santo. Un momento. Este es el principio. Usted habla de la abundancia del corazón. Cuando usted está lleno de amargura, todo lo que le sale por su boca es amargura. Cuando usted está lleno de ansiedad, lo que le sale por su boca, todo ansiedad. Y si es miedo, todo le sale. Lo que esté lleno, ese es el principio de Mateo 12:34. De la abundancia del corazón habla la boca. El Espíritu de Dios se asentó. Y usted está viendo lenguas cayéndole a la gente en las cabezas. Y todo el mundo sentadito, los 120 habían estado ahí horas orando. Estaban unidos. Hechos 2:4. Y dice que vino las lenguas. Y dice, según el Espíritu, y comenzaron a hablar.
4: Hablar en otras lenguas.
0: Si usted está lleno del Espíritu, ¿qué es lo que usted va a hablar?
4: Lenguas.
0: ¿Y por qué la gente tiene tanto problema en hablar lenguas? En el momento que usted es lleno, el corazón se llenó, se le sale guía, robo, cheque, rabaca, porque está lleno de la lengua del cielo. No, pero mi pastor, olvídate de tu pastor y de tu pastora. Dice, todos fueron llenos del Espíritu Santo. ¿Cómo sabían? Empezaron a hablar otras lenguas. ¿Y las lenguas las entiende usted? No, pero Dios sí las entiende. Dice, el que ora en lengua no habla a los hombres, sino a Dios. Entonces Jesús dijo, ustedes cuando sean llenos del Espíritu van a empezar a orar otras lenguas. Esa es una señal que le di el poder para que testifiquen lo que han experimentado, lo que han visto, lo que han oído. No se queden callados. Y dos, y dijo, lo segundo, ahí no se queda. La evidencia que hablaremos lengua, ser bautizado con el Espíritu, ser sumergido, inmerso en el poder del Espíritu. Ahora usted es una dinamita que está dentro de usted. ¿Y cómo lo sabe? Cuando viene la tentación, antes usted no tenía la fuerza, le temblaba la pata. Ahora con el poder usted resiste. Antes cuando venía el miedo, usted decía, ay, ay, ay. Y ahora ese se para porque tiene el poder. Usted no puede vivir la vida cristiana en su fuerza. Usted necesita el poder. Le diga, poder. Levante todas sus manos, por favor. So, hay dos requisitos para ser testigo. El primer requisito es ser bautizados en poder, en la dinamita. Dos, un testigo debe ser bautizado con fuego. ¿Cómo lo explico eso? Mire lo que yo he visto en 30 años de ministerio. Se fue salvo. Empezó en fuego para Cristo. Y empezó sirviendo, orando, servía en todo, oraba, ayunaba, venía a todos los servicios. Pero después de un tiempo, cuando vinieron los afanes de la vida, los problemas, las persecuciones, las tentaciones, empezaron a distanciarse. Y después de eso, llegó un momento que esa persona habla lenguas, cree en la llenura del Espíritu, pero no es un testigo, no testifica, no habla. Usted le escucha sus oraciones y sus oraciones son secas. Pero habla lenguas. Pero alguien dice, pero tiene poder. Sí, pero una bomba sin prenderla no explota. Una bomba sin prenderla. Dile a que está al lado, te van a meter candela ahora. So, una dinamita sin meterle candela no explota. Entonces, muchos cristianos hoy van de servicio en servicio, todos los domingos, de congreso en congreso, de discipulado en discipulado, de oración en oración. Todo el mundo le ha puesto manos que se le está cayendo el pelo de tantas manos que le han puesto. Los han abusado espiritualmente y no se encienden, no explotan. Dile a que está al lado, te van a meter candela. Ok, la vida cristiana sin eso es aburrida. ¡Qué aburrida! ¿Y dónde vas a la iglesia? A la iglesia otra vez. Tú necesitas un candela. Mateo 3:11. Si todavía estás en el mundo y todavía te gusta el mundo, la música, los valores, los estándares, si te gusta el mundo, tú no has cogido candela. Porque hay dos fuegos. Hay un fuego extraño y hay un fuego del cielo. Tú estás en fuego para la discoteca. Estás en fuego para el mundo, pero no para Dios. A la verdad, dijo Juan, ese que viene atrás de mí, no soy digno ni amarrarle la correa del zapato. Ese es el páparo. Ese es el caballo. Ese es Cristo. Ese es Dios. Ese es el Señor. Y dijo, y Él viene con tanto que los va a bautizar primero en dinamita. Para que ustedes venzan las tentaciones, los problemas, las circunstancias, y para que sean testigos, que no puedan estar callados, que donde quiera que vayan, hablen de mí. Ahora, y dice, los va a bautizar con Espíritu Santo, esto es con el poder. Y dice, y en Francia se dice fe, en portugués se dice fogo, y Espíritu Santo ahí, fuego.
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5: Mi costilla yo la perdí en el año 2007 en un problema que tuve en mi país, en Cuba. Me sacaron la costilla en una operación y yo no daba por perdida la costilla. Pero en mi casa le dije a mi esposa, si el apóstol Guillermo Maldonado habla de alguien que le falta una costilla, yo voy a pasar adelante. Y eso fue lo que sucedió.
0: ¿Alguien aquí le hace falta alguna costilla?
5: Bueno, y efectivamente el único hombre era yo. Yo lo había dicho el día anterior, tuve que pasar adelante. Oraron por mí, sentí la presencia de Dios y sucedió un milagro cuando subí ahí al altar.
6: Ahí está la costilla, ahí está la cicatriz, la evidencia de que fue quitada. Y aquí está la firma. La firma ahora de que Dios lo acaba de hacer. Ahí no hay hundimiento.
2: Mi amigo, Dios nunca quiso que vivieras en tus propias fuerzas. Jesús te dio el Espíritu Santo, dijo, no nos dejo solo, les voy a dar un consolador para guiarte, fortalecerte, llevarte al propósito que Dios tiene para tu vida. ¿Por qué seguir cargando solo con las cargas de la vida cuando puedes caminar con el Espíritu Santo cada día? ¿Has pensado en las cosas espirituales? Yo te hago una pregunta, si usted muere hoy, ¿dónde usted fuera? Hay dos lugares donde el hombre va cuando muere, el cielo o el infierno. Si tú haces esa decisión y esta oración para entregar tu corazón a Jesús y recibirlo en tu corazón, repite conmigo donde quiera que estás. Padre Celestial, yo reconozco que soy un pecador. Me arrepiento de todos mis pecados. Confieso con mi boca que Jesucristo es el Señor y que Dios el Padre lo resucitó de los muertos. Amén. Si usted hizo esta oración con nosotros, llámenos, escríbanos y bienvenido a la familia de Dios. Dios te bendiga y hasta la próxima.
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¿Cómo no sentir esa felicidad, esa alegría en nuestro corazón, en nuestra alma, en nuestro ser? De levantarnos después de haber descansado una noche de relax, de sueños. Y habernos levantado con bien, con salud y con ganas de comernos el mundo, de trabajar, de currar, como decimos nosotros. No sin antes agradecer a nuestro Padre Celestial por esa bondad tan grande de impartir bendiciones a cada uno de ustedes, a cada uno de nosotros, a su familia, a su trabajo. Yo bendigo a esta hora a cada uno de ustedes, a su familia, a su esposa, a sus hijos, su trabajo. Digan amén, digan amén. Porque toda la gloria y la honra siempre debe ser para nuestro Padre Celestial, a todas las 24/7 del día y los 365 días del año. Porque ya amanecer y despertar con salud y con bienes ya es una bendición muy grande, ¿eh? Bueno, la felicidad nunca llegará a aquellos que no aprecian lo que ya la tienen, ¿eh? No caigan en ese error. La vida te ha regalado un nuevo día para que lo llenes de momentos felices. La vida es el 10% de lo que haces, el 90% como lo tomes. Y en ese dilema, esta vida se va rápido, ¿ah? ¿Eh? Así que decídete y sé feliz ahora, hoy mismo. La vida tiene muchos caminos, no elijas la opción más fácil, sino la que te hace feliz. Y por último, la vida no te pide que seas perfecto. Solo te pide que aprendas cada día a ser lo mejor, la mejor versión de ti mismo, ¿ah? Levántate con deseo de trabajar, de hacer las cosas bien, de no hacerle mal a nadie, de no sentir envidia, ni sentir rencor por nadie, ni sentir celos, ni sentir angustia, ni tristeza. Nada de esas cosas feas que nos agobian la vida y el día y nos dañan esa bendición que nuestro Padre Celestial imparte a cada uno de ustedes, ¿eh? Si usted quiere recibir la bendición de Dios, muy sencillo, pórtate bien. 12 del día con 10 minutos, aquí comenzamos. Bueno, ya hemos empezado sabor y sazón musical. 12 del día con 10 minutos, una hora menos en Canarias. Hoy voy a regalar entradas para el concierto de Luisito Muñoz, porque ya es el sábado. 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Bueno, ya lo saben, entonces 634-147-574 o al 607-320080. Mande un mensajito. Yo escucho Fiesta FM o me gusta el programa Sabor y Sazón y quiero ir al concierto de Luisito Muñoz. Va a estar fenomenal, es un gran artista de música popular, canta muy bacano, muy chévere. Tiene su propia letra, su propio sentimiento, su propio estilo. Y también viene Fernando Cancel, un man que le canta a... Oiga, el hombre canta salsa, merengue. Es un monstruo el hombre también. Lo va a hacer cantar y vibrar y lo va a hacer gozar en la sala VB Space. Ahorita el 26 de septiembre estaremos ahí en ese conciertazo de Luisito Muñoz, ¿eh? 12 con 12, una hora menos en Canarias. A mi gente bella, a mi gente ninja, ya reportando sintonía a esta hora. Oiga, qué bacano, ¿eh? Ahí está la negrita Katica, está también...

Bueno, qué bacano, qué chévere, bueno, bonito, barato, como dicen en Dubái. 12 del día con 15 minutos, 12 con 15 en este jueves 24 de septiembre. Estamos, parece que fuera viernes, pero no, es jueves 24 de septiembre del 2026. Este mes va rapidito, va voladito, porque este año va así. Va como en avión, va como con alas. Bueno, a toda mi gente bella, a todas las chicas que están trabajando hasta ahora en restaurantes, cafeterías, panaderías. A la gente que está currando ya desde muy tempranito. Para todas esas meseras que están ahí disfrutando de la clientela, disfrutando del trabajo, porque es mejor llegar a la casa cansado de trabajar y no cansado de buscar trabajo. Luis y Julián desde México, la mesera. Póngale cuidado.

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2: Jamás te arrepientas de un solo día de tu vida. Los buenos días te llenan de alegría. Los malos te dejan experiencia. Los peores te enseñan grandes lecciones. Y los mejores se convierten en recuerdos que jamás olvidarás.

Bueno, son las 12:20, 12:20, una hora menos en Canarias. Estamos en Sabor y Sazón Musical a través de Fiesta FM 95.2, 88.4, a través de la más popular en mi querida Murcia, Lorca y Cartagena. Bueno, no se les olvide un mensajito de audio ahí o escrito ahí al 634-147-574. Si quieres ir gratis y te invitamos al concierto de Luisito Muñoz. Muy sencillo, ¿ah? 634-147-574. Voy a regalar hoy entraditas. Así que muy sencillo, ¿ah? 12 del día con 21, Low One.

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3: Felices son los que nada esperan de los demás porque nunca serán defraudados. Cuando encuentres a la persona perfecta, darás las gracias por todas aquellas que salieron de tu vida. Lo que eres hoy es el resultado de tus decisiones en el pasado. Lo que serás mañana será consecuencia de lo que hagas hoy. Por eso conócete, acéptate y sobre todo supérate.

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3: 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Señora, le sale más barato emborracharlo.
4: Bueno, tenemos las 12 del día con 33 minutos, 12 con 33, una hora menos en Canarias. Esto es Sabor y Sazón Musical a través de Fiesta FM, la más popular. 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Ahorita el 26 de septiembre, ahorita mismo. Bueno, quiero saludar a mi coleguita Eddie Realpe, que está en sintonía, está trabajando el hombre como Dios manda. Ese negro trabaja más que un gato en un basurero, ¿eh? A la negrita Gatica, que se recupere, que está enfermita, la negrita está ahí. Qué pecado, pobrecita, ¿eh? Mucho estrés, mucho trabajo. Y la gente, claro, la gente se cansa de trabajar. Y cuando no se cansa, como le pasa a ella, que trabaja día y noche, pues por eso se enferma la gente, claro. Hay que cuidar la salud. 12 con 34, una hora menos en Canarias. 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

0: es tu juguete favorito?
1: El celular de mi mamá tiene unos chats buenísimos con un tal Juan mecánico que le revisa el motor todos los días cuando mi papá no está.

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2: Oye, papá, ¿y tú cómo supiste que mamá era la indicada? Y dice, pues principalmente por dos razones. La primera, porque se quedó embarazada de ti. Y la segunda razón, por tu abuelo. Y dice, ¿por mi abuelo por qué? Y dice, porque me pilló en el aeropuerto cuando iba a coger el avión.

0: Sí, señor, a brindar en este concierto de Luisito Muñoz. Y después tendremos el de Luis Alfonso, el señorazo también, ¿ah? El 24 de octubre.
1: Ay, Orlando Tolima.
0: Vamos a disfrutar, vamos a recordar esos tiempos bonitos de nuestras épocas. Esa música que nos trae recuerdos bonitos de nuestros tiempos lejanos. De cuando estábamos chiquitos, cuando estábamos jovencitos. Cuando estábamos culicagaditos, ¿ah? 12:46, una hora menos en Canarias.
1: Salud por el Tolima y por Fiesta FM.
0: Sí, señor, salud por todos, porque claro, así tiene que ser, como tiene que ser, ¿no?
1: Venga más.
0: Con Fiesta FM, porque Fiesta transmite, Fiesta los quiere, Fiesta los ama, Fiesta los admira. Qué bonito que sienta usted su tierrita ahí cerca de su corazón, porque lo que es Fiesta FM, la más popular y Olímpica Estéreo, se lo recuerdan con mucho amor, ¿ah? ¿Eh? ¿Cómo le parece?

Lo que pasa es que la banda está borracha. Está borracha. Está borracha la banda. Se emborrachó la banda, caray. 12:47 en Canarias. 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

0: ¿qué es lo que está pasando aquí? Yo estoy oyendo los trombones desafinados. Ahí el maestro Velázquez con el bajo, el de clarinete, los hermanos Benítez ya están borrachos. Bueno, y Alfredo y yo no podemos tomar un trago, ¿eh? ¿Qué es lo que pasa?
1: Lo que pasa es que...

0: No adelantes la vida. Te perderás todas las cosas buenas en el camino. La compañía que eliges dice mucho sobre quién eres. Establece altos estándares para ti mismo y cumple con tus propias expectativas. Rodéate de personas que te inspiren a ser aún mejor.
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2: Bueno, como ya pasó el veranito, ya estamos a 24 de septiembre, ya empezó el otoño. El otoño es cuando se le caen las hojitas a los árboles y comienzan a cambiar el fruto también, ¿ah? ¿Eh? Así tiene que hacerlo usted también en su vida, cambiar de su estilo de vida.
3: Que venga como quiera,
2: que se arregle, que se ponga bien, bien guay. Bueno, las mujeres se preocupan por eso, ¿ah? ¿Eh? Ellas salen sin peinarse, salen en sandalias. Y la gente las mira como un tesoro porque son hermosas. Pero un hombre mal arreglado, sí, no, ay María, por Dios. Ahora que venía, bueno, las veces que me vengo en el Renfe es impresionante. La gente se baja rápido y uno se sube rápido y la silla aún está caliente. Y uno se sienta ahí, esa silla huele a todo. Ay, no, no, no. Huele a cachupe la silla. La gente que no se baña, la gente que es así. Dios, Dios, que ay María, por Dios, hombre. Eso huele a puro camello del desierto. Por eso es que esta fiesta no es para feos, no, señor. Esta fiesta es para gente de cachete. La gente de cachea. 12 con 52, los guaracheros. Oiga, los guaracheros de Oriente.

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0: vieja, me está dando un infarto. Llama al 911, por favor.
1: No traje mi celular, Chuy. Dame la contraseña del tuyo.
0: Ya déjalo, Juana. Ya se me está pasando.
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1: Yo puedo ofrecerte una vida muy interesante.
2: Bueno, sí, cuando uno está enamorado, uno le ofrece cosas a la chica, le dice que le puede bajar la luna. Imagínate. Le promete miles de cosas. Y la pobre se pone a blanquear los ojos y a pensar, ay, este hombre es un buen hombre porque
1: pasa bien rico.
2: Pero claro, en la historia de este muchacho Camilo, con una preciosísima chica muy guapa venezolana,
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2: El hombre le promete miles de cosas, pero claro, pero el hombre le dice la verdad, ¿no? Que no tiene mucho, pero que lo que tiene él es todo de ella, ¿eh? Todo para ella, así como aquí en España. Todo para ella, todo para ella. Eso pasa en el divorcio, ¿no? Cuando se separan un par de matrimonios, todo es para ella, todo es para ella. Por eso es que está de moda la paella aquí en España, y la mejor paella es la de Valencia, ¿sí o qué? 3:06, 1:06, 1:01 en Canarias, sí señor. Oye, aquí está Camilo entonces, con esa vida de rico, póngale cuidado. Yo puedo.

0: Doctor, ¿y qué es lo que tengo? Señor, lamentablemente tengo que decirle que le quedan 6 meses de vida. 6 meses. ¿Y qué voy a hacer ahí? ¿Qué voy a hacer? Váyase a vivir con su suegra. ¿Y eso me cura? No, pero se le van a hacer eternos.
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3: Al mirar tus lindos ojos, al mirar tus lindas formas, yo me digo, ¡ay, qué monumento! ¡Qué escultura! ¡Ay, Chabela, Chabela, Chabela y Chabelita! A todas las chabelitas a esta hora, ahí está la canción para mi querida Isabelita López de Elche. Está contenta, feliz, dichosa ella, pidiendo boletas al de Estado para la entrada del concierto de Luisito Muñoz, ¿ah? Bueno, aquí está Antonio Aguilar desde México, oiga, el inolvidable de Antonio Aguilar. ¡Ay, Chabela! ¡Chúsele, mija! No se me apendeje.

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0: Deja que hablen, que inventen. El tiempo calla bocas. Y la vida siempre acomoda las piezas. No naciste para rogar, ni para convencer a nadie de tu valor. Hoy te desprecian, mañana reconocerán su error. No discutas con envidiosos, ni busques aprobación donde no la hay. Camina firme, en silencio, con la frente en alto, porque la luz no pide permiso para brillar. Dios no olvida. La vida nunca falla. Todo se paga, todo regresa, todo se acomoda.
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8: Hola, buenos días gente de fiesta, aquí en sintonía con la buena musiquita. Señor Tolima, ¿cómo está? ¿Cómo me le va? Aquí desde Elche, en sintonía con la buena musiquita. Quiero participar en la rifa de las boletas para ir a ver el concierto el día sábado. Muchas gracias, hasta luego.
9: Bueno, ahí está el saludo de mi querida Isabelita López desde Elche. Oiga, qué bacano, ¿ah? Y también era la que me había pedido la canción de Chabela, Chabela, Chabela de Antonio Aguilar, que ahí sonó, que ahí la puse a bailar, la puse a soñar, la puse a reír, la puse a llorar. Es que cuando uno está enamorado. Bueno, tenemos ya las 13 horas con 16 minutos, 1 de la tarde con 16 minutos. Bueno, no se les olvide que estamos dando las entraditas, no estoy haciendo rifas, la estoy dando de una. Si usted me manda el mensaje, el audio como lo mandó mi querida Isabelita, al 634-147-574, automáticamente tiene la boleta de entrada. Aquí las tengo en mi mano, tengo para regalar el día de hoy, obsequiar más que todo, no regalar, obsequiar a todos nuestros seguidores, a todos nuestros amables oyentes, a través de la más popular en Murcia, en Lorca y en Cartagena, también puede participar al 607-320080 o a través del 634-147-574 de Fiesta FM. Sabor y sazón musical premia a los oyentes para que vea. A toda mi gente bella que está conectadita a esta hora, ahí está Luis Alberto Ojayo también. Mando un mensaje bonito que me encanta los mensajes que manda. Feliz día, hermano querido, que nuestro Señor Jesucristo te cuide y te bendiga siempre. Por favor, si es posible, una canción de los tolimenses, ya la voy a buscar. Ahí en José Alberto Jayo, en la zona de San Vicente del Raspey, a la gente de Torrellano, a la gente de San Gabriel, a la gente de Las Pedanías, a la gente de Elda, de Novelda, donde llega la señal de Fiesta FM, y la más popular en Murcia, Lorca y Cartagena y los alrededores. ¡Qué bacano! Este programa es así. 3 horas con 17, 1 de la tarde con 17 minutos, una hora menos en Canarias. 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Cuando usted pase por Elche, no se olvide de ir a Catleya. 13 horas con 19 minutos, una hora menos en Canarias. Bueno, a ver, ¿a dónde está la gente? ¿Qué se hizo a la gente? A ver, ¿no van a ir al concierto o qué? Porque es que el concierto de Luisito... ¿Cómo que no van a ir al concierto si es que ese man canta? Póngale cuidado.

0: Bueno, ahí está la voz de Luisito Muñoz, ese gran artista, ese gran maestro de música popular en Colombia.
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0: su música es propia, original, y estará aquí con todo su equipo, con toda la banda, en la sala VSPEI ahorita el sábado, el 26 de septiembre, para finalizar el mes del amor y la amistad. Qué bonito llevar allí a su pareja, a su amor, a ese amor que tienes ahí, para poder disfrutar de sus canciones, de las canciones de este muchacho que lo hace con su estilo, con su voz. Pues estoy regalando las entradas, bueno, regalando no, las estoy obsequiando. Alma de niña, señor, esta canción.

ese es el sentimiento, el amor que le ponemos a esas canciones. Así que vamos a disfrutar este conciertazo ahorita el sábado, el 26 de septiembre ya. Si usted quiere más información, bueno, porque de todas maneras, pues aunque le demos las entraditas, usted tiene que hacer la reservita de la mesa, lo puede hacer a través del 691-2030-75. Llame ya, haga sus reservitas de la mesita para que pueda ver y admirar y apreciar y aplaudir, cantar y gozar de este gran artistazo que viene desde Colombia a España a ofrecernos, a traernos un poquito de ese corazón que nos cantan en Colombia, la música popular que nos fascina. Bueno, y estará acompañado de otro artista también. Aquí está Adrián, el Niño de Oro.

0: Tres artistas en tarima, tendremos tres artistas en tarima, ahí ya ustedes lo saben, para que vayan y disfruten de este programazo ahorita, nomás el 20, el 26, ahorita el sábado.
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0: Y también estará otro de los artistas, otro de las artistas, como será Fernando Cancel, que también estará ahí en la plataforma de los éxitos, en la sala V de Space. 691-2030-75 para mayor información. Ya ustedes lo saben. Escuchen a Fernando Cancel, pues.
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Bueno, ya lo saben, 691-2030-75 para pedir información y para reservas. Y para pedir su boleta, para que haya este conciertazo, muy sencillo, 634-1475-74. Las tengo aquí en mi poder, las entradas, así que hágale pues. O al 607-320080 y estaré regalando las entradas para este conciertazo el 26 de septiembre. Ahí estaremos en plataforma, en tarima con estos artistas. Allá los invito, allá los espero. 3 horas con 23 minutos, 13 con 23, una hora menos en Canarias.

0: Hombre, grábate esto en la mente. No pongas tu felicidad en manos de nadie. Trabaja en tus metas, sueños. Aprende a disfrutar de tus cosas, de tu vida, incluso de la soledad. Y lo más importante, nunca esperes nada de nadie. Porque al final, la única persona con la que vas a pasar cada segundo de tu vida, eres tú mismo.
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0: ando melancólico y te voy a dar un consejo. De vez en cuando échale agua a tu bote para que veas todos los que se avientan creyendo que se va a hundir. Porque hay gente que solo está contigo mientras el mar está en calma. Pero cuando sienten que vienen los problemas, son los primeros en saltar. No están por lealtad, están por conveniencia. Así que si alguna vez sientes que las cosas se complican y algunos se alejan, no te preocupes. No perdiste aliados, perdiste peso muerto. Rodéate de los que agarran un balde y te ayudan a achicar el bote, no de los que se lanzan al agua apenas se moja el piso. Porque la dificultad muestra lo que los hombres son. Los verdaderos amigos no te abandonan cuando la tormenta comienza. Se quedan y reman contigo. No te me apendejes.
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5: Ay, escucho esta música y se me pone la piel de gallina, la piel de pavo. Se me paran los pelitos de la nariz. Música de Oscar Agudelo, música bonita, es música que me trae gratos recuerdos. Tuve el privilegio y el honor de cantar con este gran artista, con este gran maestro, Oscar Agudelo, el dueño de La Cama Vacía. Y tuve el honor de presentarlo muchas veces aquí en España, en la ciudad de Murcia. Y también estuvimos presentándolo también en La Voz del Tolima, en la ciudad de Ibagué, Colombia. Bueno, él ya se fue hace ratico, se fue el hombre con 95 años encima.
6: Mentira fue.
5: Pero hay años bien vividos y bien disfrutados, como los que quiere vivir Orlando Tolima. Esta canción se llama El Redentor y lo vamos a hacer en dúo, de puro berraco, pues.

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0: Orlando, aquí en sintonía, desde Alicante, Spence. Dame por fuera el concierto de Luisito Muñoz, que lo quiero ver en vivo. Dame en cuenta con dos boletas, muchas gracias.
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2: Me gusta el audio, pero necesito los nombres, compadre.

0: difícil poner el GPS, el Waze, el Google Maps, para que te lleven a un entierro. Cuando llegas al cementerio te dice, ha llegado a su destino.
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0: Sí, señor, todo el mundo a disfrutar, a bailar la mecedora con Leonor González Mina.
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1: ¿Sabes por qué no le deseo el mal a nadie? La vida me enseñó que el tiempo solito se encarga de todo, no hay que mover un dedo.
2: Las máscaras se caen tarde o temprano, y la fruta podrida siempre termina cayendo por su propio peso.
1: Así que no guardo rencor, guardo paciencia, porque al final el tiempo no se equivoca, nomás hay que saber esperar.
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¿Cómo es la vuelta, parcero? A la 1:50, 13:50 en la hora menos en Canarias. Estamos en Sabor y Sazón Musical a través de Fiesta FM, la más popular. Saludando a toda mi gente bella, mi gente linda, mi negrita Gatica, que está enfermita, qué pecado. Tiene los ojos llorosos, ¿ah? Pero no sé por qué llora. Para mi querido Humbertico Espina, para toda mi gente bella en la ciudad de Elche. Ahí está también Martica, la de Carrefour. Ahí están los de la panería, cafetería, restaurante Catleya. Ahí está Dieguito, está John, está Don Gildardo. Está todo ese elenco de personal. A toda mi gente linda de Santa Pola, la gente de Matola, la gente de todos los alrededores, de Torrevieja. Oiga, qué bacano, ¿ah? Bueno, bonito y barato, Sabor y Sazón Musical. ¿Qué pasa, parcero? ¿Qué pasa, parcero? Cuénteme a ver qué fue, mío. ¿Qué le pasó, pues, mío?

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0: Bienvenidos a Gastos Pendejos, una sección donde te verás reflejado e identificado por pendejo. Pagas tu membresía anual del gimnasio porque es mi propósito de año nuevo. 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Por cierto, ¿cómo van los propósitos de enero? 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

0: ¿Aló, amor?
1: Ajá, dime.
0: Amor, fíjate que te iba a decir. Hoy voy a llegar tarde a la casa porque voy a dejar a una amiga en la moto y tú sabes que la calle está muy peligrosa.
1: Sí, está bien, aquí te espero con el vecino. Tú sabes que me da miedo estar sola.
0: ¿Cómo? Ahorita voy de regreso.

0: Bueno, pues van a disfrutar de su presencia, de sus canciones, de su voz, de su estilo, porque va a estar aquí en la sala USP Luisito Muñoz, ahorita el sábado 26 de septiembre. 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Alma de niña, en este gran concierto para despedir el mes del amor y la amistad. 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
0: María Lastenia Rojas, así más o menos, ¿no?
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0: de ya lo saben, aquí el próximo 26 de septiembre, ahorita mismo. Yo tengo las entradas aquí, tengo las boleticas aquí, solamente si quiere ir al concierto, yo te invito a Fiesta FM, te invito a Olympic Estéreo y te invito a La Más Popular. Te invito a Carlitos Calderón, director general, producciones.
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0: Regaladita para toda la audiencia de Sabor y Sazón Musical. Estaré hasta las 3 de la tarde aquí esperando. Bueno, ya van como 8, 10, 12 entraditas. Me quedan 6. Ya lo saben.
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0: Otra invitación.
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Sí, señores, el mismo el que están pensando ustedes, Luis Alfonso. El señorazo, ese muchacho que le canta al amor, al sentimiento, que le canta al despecho, a todos los contentosos, a todos los chismosos, dice él.

0: Allí pueden ir todos los chismosos, los mentirosos. Todos los celosos también pueden ir allí, porque es para disfrutar este, de pleno, este conciertazo de Luis Alfonso. Es el 24 de octubre en la sala VM Space, la sala de los grandes eventos en Europa. Invitación que les hace Fiesta FM Olímpica Estéreo 99.9, 105.5 de Alicante. 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
0: Lindo, lindo, precioso, precioso, el señorazo. Ah, ya pueden hacer su reserva. 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Esta canción es la última que hizo con Jason Jiménez, Destino Final.

0: Bueno, ahí está la voz, el estilo de Luis Alfonso. No se lo pueden perder ese conciertazo. 14 con 10 minutos, 2 de la tarde, 10 minutos, una hora menos en Canarias. Bueno, son dos eventos, dos conciertazos que están allá, allá en la última esquina.
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0: Vamos a estar con todos los parceros ahí el 24 de octubre.
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0: Se va a prender la fiesta con toda la banda, con toda su música. El 24 de octubre lo tendremos ahí en la sala de V-Space. Cantaremos a todo pulmón su música.
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0: La gozaremos, la bailaremos con este gran artista, con este gran maestro de la música popular.
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0: Ya lo saben, 24 de octubre, 691-2030-75. Ah. O también pueden hacerlo a través del 642-509-505.
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0: Invitación que les hace Carlitos Calderón Producciones. De la mano de Apelay y también de la mano de Olímpica de Fiesta FM y por supuesto la más popular. El señorazo en Alicante. 2 de la tarde con 11 minutos, 14 con 11. 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
0: Bueno, si quieren ir al concierto que ya les decía ahorita para el 26 de septiembre, que ya está encima también, lo pueden hacer comunicándose a través del 634-147574 y automáticamente yo le obsequiaré la entrada para que vaya. Es más, para que vaya con su pareja, pues así de una. Estoy regalado, estoy botado hoy. 14 con 12, 2 de la tarde con 12 minutos. 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
2: Ay, ay, ay. ¿Quieres arruinar tu día en 3 segundos? Fácil. Compárate con la guapa o el rico que finge ser feliz en redes. Compararte con los demás es la forma más rápida de sentirte miserable. Desgraciadamente vivimos pegados al teléfono, viendo vidas editadas, cuerpos filtrados y éxitos falsos. Y por supuesto que nos sentimos fracasados, pero ¿sabes qué? Es una trampa. Estás comparando tu vida real con la mejor parte del show de alguien más. Y olvidas que cada quien tiene su ritmo, su historia, sus propias batallas. Así que cierra la pantalla y abre los ojos a tu vida. Y si hoy estás un paso mejor que ayer, ya chingaste, vas ganando. Entiende que la única competencia real es contigo mismo. No te me apendejes.

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No necesitas ser perfecto para ser amado, para ser exitoso, para ser feliz. Solo necesitas ser auténtico, porque la autenticidad es lo que te hace único y especial. No intentes encajar en moldes. Sé tú mismo y verás cómo todo empieza a fluir.

0: Qué bonita canción, una canción con reflexión que no sé, que nos parte el alma, que nos parte la vida, porque es una canción que nos trae cada letra, cada sentimiento de lo que habla esa canción. Esa canción se llama Reflexión, así se llama.
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0: Oye, qué bonito, ¿no? Que nosotros podamos recordar esas épocas pasajeras, porque de hecho estamos de paso por este mundo, estamos de paso por aquí, no vamos a quedar.

0: contempla el cielo, las nubes, todas las cosas bellas que nos ofrece la vida, porque hay mucha gente que no los puede mirar, ni apreciar, ni admirar, porque le faltan sus ojitos, ¿ah? Y a otros le faltan las manos y no pueden coger las cosas que nosotros lo hacemos. Hay unos que no tienen piernas y no pueden caminar. Nosotros lo hacemos porque estamos completicos, ¿ah? La vida es para disfrutarla de pleno. Haga las cosas a lo bien y verá que todo le sale perfecto. 14:35, 2:35. Estoy como romántico hoy, ¿no? Bueno, como siempre, como todos los días. En de eso se trata este programa. Para que usted se sienta tranquilo, feliz, dichoso. Para que sienta ese aire fresco de la hermosura de la vida. 14:35, una hora menos en Canarias.
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2: Oye, vieja, ¿sí es cierto que ya eres Celia Cruz?
3: No, ¿por qué?
2: Pues porque tienes mucha azúcar.
3: Cállate, tarugo. 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

0: pasar.
1: Bueno, como se está acabando este mes del amor y la amistad, aunque el amor y la amistad debe ser por todos los años, por todo el año, ¿ah? 365 días del año. Qué bonito, ¿ah? Así como lo celebraron en Medusa Bar, ahora estaremos hablando con Carolina. A ver cómo sintió esa vibra de toda esa gente que ya fue allí todos enamorados. ¿Quién sabe cuántas quedaron en embarazo? 14:37 le

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6: Buenos sabores, sazón le pone el swing musical. De eso se trata, decía mi abuelita por parte de padre, ¿ah? Estamos llegando a todas partes, a los hogares, a su trabajo, a su empresa, a todos los conductores que están a esta hora conduciendo por carreteras españolas y carreteras internacionales. Saludo para mis camioneros, ahí está mi querido Augusto, con mucho gusto, va con rumbo a Alemania. Y también está mi querido Leito, que está por los lados de Barcelona, reportando sintonía a esta hora. Mucha gente conectada a través de nuestras páginas, de nuestras redes sociales. Oiga, qué bonito, ¿no? Fiesta FM llega a todas partes a través de las tres W, fiestafmlevante.es, y a través de la más popular en Murcia, en Lorca, en Cartagena. Ahí estamos llegando a la 104.3 de la FM, en mi querida Cartagena 88.8 de la FM, y nos metimos a Lorca, allá a esa parte comercial, donde está toda mi gente ecuatoriano, venezolanos, colombianos, que están trabajando en el campo ahí, currando. Esa gente trabaja como negro, ¿no? Y como negrita también trabajan ahí los que mueven esos locales comerciales, esos locales que hacen que este programa salga al aire. A esa gente que nosotros estamos ahí dispuestos a echarle una mano, un cablecito. Y a la gente que la curra. Oiga, a mí me fascina ver esas mujeres que son guerreras, que son echadas para adelante. Yo conozco varias mujeres que montan su negocio y cuidan a su marido, a sus hijos y también a su novio. Bueno, tengo por aquí en línea a mi querida Carolina. Ella es una gran guerrera, una mujer echada para adelante, y es la que maneja los hilos de Medusa Bar ahí en Puente Tocinos, Murcia. Mi querida Carolina, buenas tardes.
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6: Bien, corazón, sé que le fue fenomenal con esa programación del fin de semana, de la semana que pasó, ¿no?
7: Sí, la verdad que sí, muy, muy, muy agradecida a toda la gente.
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6: Ajá.
7: 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Es el viernes 2 de octubre.
6: Ajá.
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6: Ah, Angie Umaña. La que si no sintoniza lo regaña.
7: Sí, va a estar con nosotros el 17 de octubre en Medusa Bar.
6: Ah, una coleguita de Fiesta FM, ¿ah?
7: Y bueno, ya luego viene Halloween.
6: El Halloween.
7: La fiesta de Halloween, para que la gente vaya y disfrute y vaya con sus disfraces.
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6: Muchas gracias. Mi estimada Carolina, un abrazo para usted y para todo su equipo de trabajo. Muchas gracias por la información.
7: Muchas gracias, Orlando, igualmente. Dios me lo bendiga.
6: Amén, que así sea.
7: Buen día.
6: Bueno, ahí está la información, Eka, qué bacano que la gente sepa dónde ir, a dónde comer, a dónde disfrutar de todas esas cosas que los ofrecen, fuera de la comida, la gastronomía, artistas, música, lo que tú quieras, y completamente gratis, ahí lo pueden hacer en Medusa Bar, en Puente Tocinos, Murcia, ¿eh? 14:48, 2:48, una hora menos en Canarias, la gente reportando sintonía. Ahí está mi querido Fran Torres, el hombre feliz, dichoso y fecundo también. El hombre dice, en de eso se trata, también le decía la abuelita a él, ¿eh? Bueno, saludos también por aquí para, de parte de, bueno, a John LR, el bachatero de Elche. Ahí está el hombre en sintonía también y manda bendiciones y muchos saludos para la gente elegante de todas las partes de Murcia, de Alicante también, ¿ah? ¿Eh? 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Ahí, muy sencillo. Rapidito un mensajito al 634-147-574 y automáticamente le doy la entradita para que vaya al concierto este sábado 26 de septiembre, ¿ah? ¿Eh? Mañana lo mismo, 14:49, una hora menos en Canarias, voy con musiquita, ¿sí o qué? Okay.

0: Bueno, mi querido Juan Torres y mi querido Wilson Cárdenas, que van en el coche, ahí me mandan la foto. Felices, dichosos y fecundos, escuchando Sabor y Sazón Musical, ¿eh? Oiga, qué bacano, qué chévere, bueno, bueno, bonito y barato. De eso se trata, dice Fran Cárdenas, Fran Torres, que eso decía la abuelita de él también, ¿eh?
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0: Bueno, esta canción la hace Lisandro Mesa, el macho, dice el macho, ¿ah? ¿Eh? El macho alfa.
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0: Bueno, con este fondo musical de El Macho Alfa, Orlando Tolima se despide por este día, jueves 24 de septiembre. Los espero mañana a partir de las 12 en punto. Estaré aquí frente del cañón con ustedes en este recorrido musical, quitándoles ese aburrimiento, esa cara de estrés que tienen ahí, con esas patas de gallo que tienen, ¿ah? Patas de gallina. 14:53, muchas gracias, muy agradecido. Que sean felices, que sean dichosos, que sean fecundos. Son los deseos de Orlando Tolima para toda mi gente bella, mi gente linda, ¿eh? Mañana más, por el mismo canal, el mismo programa, el mismo locutor. Gracias a mi mamá por haberme parido macho.
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0: 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Y también la más popular en Murcia, en Lorca y en Cartagena. 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La buena compañía de las radios que son su familia. Muchas gracias, muy agradecidos, taleguitos, que sean felices, dichosos y fecundos. Les espero mañana.
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0: Chao, chao.
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0: buenas tardes.
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0: ¿Cómo están? 17 horas 16 minutos. Qué placerazo poder estar con todos ustedes en este jueves espectacular.
1: Regreso.
0: 24 de septiembre del 2026, de la mano de nuestro amado y todopoderoso Dios.
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0: Estamos iniciando de regreso. ¿Cómo vamos? ¿Cómo estamos? Gracias por acompañarnos. Gracias por estar aquí. Gracias por decir, yo escucho de regreso a esta hora en vivo y en directo a través de Fiesta FM Levante. Nos escuchan en Alicante, en los 88.4 FM, nos escuchan en Elche, en los 95.2 FM y alrededor del mundo por www.fiestafmlevante.es.
1: Regreso.
0: En vivo y en directo a través de la Max Popular, la emisora de los palos musicales. Murcia 104.3 FM, Cartagena 88.8 FM, Lorca 101.9 FM y www.lamaxpopular.com. En el resto del planeta, buenas tardes, buenas tardes, buenas tardes, buenas tardes. Además, a las 17:17,
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0: Estamos en vivo y en directo a través de Olímpica Estéreo Alicante 105.5 y 99.

nosotros, para mí, o sea, de verdad, es que es de verdad que yo me siento bendecida, afortunada de poder estar frente a estos micrófonos, de acompañarles, de saber que ustedes se sienten bien con todo lo que nosotros les transmitimos, que la música se la gozan, que se la cantan así como yo a pulmón herido. Ah, eso me encanta, a mí me fascina. Aquí también están listas nuestras líneas de WhatsApp para que me reporten su sintonía, para que me digan dónde están, de regreso para dónde, ya sus casitas, a su segunda jornada laboral, ya están en casa hace rato, ya están trabajando hace rato. Aquí estoy yo para acompañarles donde quiera que ustedes se encuentren. 607-320080, el WhatsApp de la Max Popular. 634-147-574, el de Fiesta FM. Y 647-265545, el WhatsApp de Olímpica Estéreo. Aquí estoy yo, mi

¡Bienvenidos! A mí me gusta empezar así. Con todos los juguetes, con todos los ayeres, para sentirnos que estamos en la última temporada del 2026. Anjumaña les acompaña de regreso.

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0: tenemos 17:46. ¿Cómo vamos? ¿Cómo estamos? Buenas tardes. Estamos de regreso. Anjumaña les acompaña a través de Fiesta FM, Levante, Alicante y Elche presentes. A través de la Max Popular, Murcia, Cartagena y Lorca, y a través de Olímpica Estéreo Alicante. Gracias por escucharnos. Gracias por estar de regreso con nosotros. 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
0: 17:49, me dio hambre. Ya regreso. Sigamos con música.
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0: Sí, una cosa, perdón, un artistazo espectacular. Esto es una cosa loca y segurísimo esa canción también va a estar en vivo y en directo este 24 de octubre. Hay una frase que cuando uno está pequeñito y la mamá se lo dice a uno o el papá, uno le da una rabia. Y uno dice, ah, tenía razón, no puede ser. Pues hoy me veo en la penosa y dolorosa obligación de decirte a vos que me estás escuchando y que no compraste las boletas, que te lo dije, te lo advertí. Se iban a acabar y se acabaron.
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0: Sold out, el concierto de Luis Alfonso, el señorazo en Alicante. Así que ya todo está listo, todo está preparado para que nos veamos con nuestro sombrero, nuestro parche de amigos, nuestras parejas, nuestros compañeros de trabajo. Hasta solos podemos ir. Vamos a disfrutar del señorazo, de toda la música de este artistazo. Y de verdad que la vamos a pasar muy buena. Uy, no, eso va a estar espectacular. Cada una de las canciones, además ustedes, si de pronto tienen la posibilidad de ver sus videos y demás de concierto, eres un showman espectacular.

4 de octubre, Sala UBB Space, El Señorazo, Luis Alfonso en Alicante. Lo estábamos pidiendo y él dijo, obvio, yo cómo no voy a estar en Alicante. Todos los oyentes de la Max Popular, los oyentes de Fiesta FM, los oyentes de Olímpica Estéreo Alicante me están pidiendo, allá les llego. Llegó el día. En un mes, exactamente, 30 días que vos sabes que pasan volando, estaremos de concierto con Luis Alfonso en Alicante, Sala UBB Space. Nos vemos allá, ¿oís?

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0: estamos. Para todos ustedes, acompañándolos de regreso, ya tenemos las 18 horas 48 minutos. Qué placerzazo poder estar aquí en este jueves 24 de septiembre del 2026. 24 ya. 24 de septiembre, santo Dios bendito.
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0: Señoras y señores,
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0: Vámonos con invitaciones que nos gustan, invitaciones chéveres a todos mis oyentes de la Max Popular. 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
0: 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Hágale. 18 horas 50 minutos. De regreso a Andiumaña les acompaña
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0: 19 horas 17 minutos de regreso a Yumaña. Les acompaña a través de Fiesta FM Levante, la más popular y olímpica Estéreo Alicante. ¿Qué les parece?
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0: Si le damos un borondito
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0: por el pronóstico del tiempo, ¿aguanta o qué? A ver qué va a hacer Rey seguir pasando hoy.
2: ¡Epa, Colombia!
0: Y las primeritas horitas de mañana. Aguanta. Empecemos con Murcia, que a esta hora tiene 29 grados. Está soleado, la sensación térmica es de 30 grados.
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0: Anochecerá a las 21 horas con 28 grados. Tendremos una madrugada hermosa de 20 grados a las 5 de la mañana, 19 grados a las 6 de la mañana y así estará hasta las 8 de la mañana cuando vuelve y sale el sol en Murcia. Atención, Cartagena tiene 26 grados a esta hora, está soleado, la sensación térmica es de 28. Anochecerá a las 20 horas con 25 grados en Cartagena. En la madrugada estaremos a 21, 20 grados a partir de las 4, 19 grados a partir de las 6 de la mañana. Y así estaremos hasta las 8 de la mañana cuando vuelve y sale el sol.
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0: Lorca a esta hora tiene 27 grados, está soleado, sensación térmica de 28 grados. Anochecerá a las 21 horas con 23 grados. En la madrugada estaremos a 18 grados, 17 grados a partir de las 5 de la mañana. Es más, 16 grados a las 7 de la mañana y estará hasta las 8 de la mañana cuando vuelve y sale el sol. Alicante de mis amores tiene 26 grados a esta hora, está soleado, sensación térmica de 28 grados. Anochecerá a las 20 horas con 26 grados. En la madrugada estaremos a 22 grados. Así a las 7 de la mañana baja 21 grados. Y así estará hasta las 8 horas que vuelve y sale el sol. Elche a esta hora tiene 27 grados. A ver, confirmamos. No, 26 grados. Está soleado y la sensación térmica es de 28 grados. Anochecerá a las 20 horas con 25 grados. En la madrugada estaremos a 22 grados, 21 grados.
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0: A partir de las 4 de la mañana y así estará hasta las 8 de la mañana cuando vuelve y sale el sol en Elche. 19 horas, 19 minutos. Es el pronóstico del tiempo para lo que queda de este día, madrugada y primeras horas de mañana. 19 horas, 19 minutos. Vámonos con más música a esta hora de regreso con Anjumaña. Música de temporada. Música y que ya huelen a DJ Buñuelo, a Lechona y a todo lo que tiene que ver con diciembre. 19 horas, 19 minutos de regreso. Anjumaña les acompaña.

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0: eso, Angie Umaña te acompaña.
1: Ya tenemos las 19 horas 45 minutos, 19:45. Vamos llegando a la parte final de Regreso con Angie Umaña.

0: sopa tan rico, la pasta tan bueno porque la música es espectacular, además que está el DJ Salax ahí.
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0: con todo su repertorio musical y la pasamos bueno, pero bueno, es muy, muy bueno. Colombia. Fin de semana,
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0: 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Y con Medusa Bar, voy despidiéndome de ustedes. Estamos en vivo y en directo a través de Fiesta FM Levante, la Max Popular y Olímpica Estéreo Alicante. Gracias por acompañarnos. Dios los bendiga. De la mano de nuestro amado y todopoderoso Dios llegamos a la parte final. Nos escuchamos Dios mediante mañana a las 6 en punto cuando iniciemos el sol de la mañana con Anjumaña. Les acompaña. Y un merenguito a esta hora cae sabroso, ¿sí o no?
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0: Aquí está. Ah, no, una hermosurita. 19:48 minutos, la dirección de las emisoras de Carlitos Calderón. Sigan pegaditos a nosotros. La programación está buenísima para todos ustedes, para que sientan así amados, respetados, valorados. Ustedes saben que los amamos con todo nuestro corazón. Que pasen una tarde, noche deliciosa. Que descansen y nos escuchamos mañana.

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